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1: Hola amigos de Radio Disney, soy Aranza Garza y estas son las notas más importantes del día presentadas por SportsCenter. En la vuelta de semifinales de la Champions League, el Arsenal se impuso 1-0 de local al Atlético de Madrid con gol de Bukayo Saka y se convierte en el primer finalista. El conjunto de Mikel Arteta espera al ganador del partido de mañana entre el PSG y el Bayern para conocer a su rival en la final. En noticias relacionadas con la Liga MX y tras analizar lo sucedido en el partido entre Pumas y América, la comisión disciplinaria determinó que el conjunto de Coapa no cometió alineación indebida, sin embargo, sí hubo irregularidades con los cambios y deberá pagar una multa de 351.900 pesos. Regresando a la Champions League, el jugador del PSG, Hakimi, se perderá la vuelta de la semifinal debido a una lesión en el muslo que lo dejará fuera varias semanas. No te pierdas de SportsCenter esta noche por ESPN y Disney Plus. Soy Aranza Garza. Hasta la próxima.
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0: La conmemoración del 5 de mayo recuerda la Batalla de Puebla, un hecho clave en la historia de México. Este día se celebra con eventos culturales, desfiles y espectáculos que resaltan el orgullo nacional y la resistencia del país ante la intervención extranjera. Más allá de la festividad, la fecha simboliza la defensa de la soberanía y la identidad mexicana, convirtiéndose en un momento de memoria histórica y expresión cultural en distintas regiones.
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0: Son las 8.
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2: Hola, hola, te saluda Erika García. Durante la primera reunión de trabajo con el Gabinete de Seguridad Nacional que sostuvo la gobernadora interina Geraldine Bonilla, se reiteró el compromiso que continuará recibiendo Sinaloa como parte de la estrategia de seguridad, pues el gobierno federal no se retirará del estado, confirmaron el secretario de Seguridad y Protección Ciudadana Omar García Harfuch y los secretarios de Defensa Ricardo Trevilla y el de Marina Raimundo Pedro Morales. Con más de 100 atenciones brindadas en un solo día, dio inicio la jornada de atención médica de primer contacto en comunidades de difícil acceso del litoral pacífico, en coordinación con la Secretaría de Marina y el Gobierno Municipal de Mazatlán, encabezado por la presidenta municipal Estrella Palacios. Durante la actividad se brindaron consultas médicas generales y dentales, cortes de cabello, entrega de despensas, kits de limpieza, así como apoyo en la reparación de electrodomésticos. La presidenta municipal Estrella Palacios encabezó una reunión de trabajo con representantes de la Estrategia Nacional de Seguridad y Atención a las Causas, impulsada por la Secretaría de Seguridad y Protección Ciudadana, así como con la Coordinación de la Paz, con el objetivo de aterrizar acciones concretas en el municipio de Mazatlán. Durante el encuentro con María Lachino, coordinadora de Comunidades de Paz de la Secretaría, y Gustavo Contreras Cárdenas, director de Área de Territorio de Paz, se planteó la integración de un plan de trabajo para poner en marcha la estrategia de las Jornadas de Paz.
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0: Ser emprendedor no empieza con dinero, empieza con una idea. Pero no cualquier idea, una que resuelva un problema real. Los mejores emprendedores no inventan cosas complicadas, observan su entorno y detectan oportunidades donde otros solo ven rutina.
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0: las 10.
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3: Hola, hola, bienvenidos, ¿cómo están? A un nuevo episodio de Ya Oíste. Es un espacio, aquí vamos a abordar temas de salud con información clara y confiable. Este episodio, la verdad, lo había estado esperando con mucha emoción, porque es un tema que ha estado sonando últimamente en la radio, en las redes sociales, con nuestra familia, y vamos a hablar sobre el tararán sarampión, una enfermedad que muchas personas ya consideraban del pasado y que nunca les iba a volver a pasar, pero ¿qué creen? Estamos retomando este tema. Y para poder hablar mejor sobre esto, nos acompaña nuestro querido doctor Jesús Manuel Rodríguez. ¿Cómo está, doctor?
7: Hola, ¿cómo estás? Muy bien, gracias.
3: Pues yo contenta, la verdad, aquí desde que empezamos a hablar un poquito antes de iniciar el podcast, yo ya estoy con un montón de preguntas, de dudas, y creo que los que nos están escuchando también. Así que vamos a empezar por lo básico, doctor. ¿Qué es el sarampión?
7: Bueno, el sarampión es parte de un grupo de enfermedades que se llaman enfermedades febril exantemáticas. Esto quiere decir que, como su nombre lo dice, preceden de fiebre y un exantema, o lo que conocemos como rash. Entonces, okay. Es una enfermedad de tipo viral.
3: Actualmente con el COVID podemos detectarlo con ciertas pruebas y ese todo tipo de situaciones, ¿no? Pero con el sarampión, en este caso, ¿qué se hace?
7: Muy bien. Depende de dónde, del tiempo en el que nos encontremos con la enfermedad. Existen de forma inicial, si estamos en la parte donde está el exantema, está la fiebre y tengamos esta sospecha, podemos ocupar un exudado que es un exudado faríngeo. Ocupamos las flemitas y se hace una prueba que se llama PCR, pero también en sangre. De hecho, justamente en sangre vemos la titulación y vemos si es o no un caso confirmado para sarampión.
3: Por ejemplo, ahí las personas lo primero que tienen que hacer sí o sí es ir con su médico, ¿no? O en este caso, mejor te aíslas. ¿Qué hacemos, doctor?
7: Muy bien. Mira, te voy a comentar algo que me gusta. Muchas veces es lo primero que le digo a mis pacientes. Lo primero que hay que tener en cuenta es que hay un periodo de transmisión que es bastante amplio, que va desde los 7 hasta los 21 días, y en promedio se dice que son de los 10 a los 12 días en promedio. Pero ¿qué es importante de tu pregunta? Yo creo que muchos ni siquiera... Esto que me mencionas tú me parece extraordinario, porque me refiero a lo siguiente. Si vamos a sarampión, las personas piensan que son ronchas.
3: Exacto.
7: Y entonces, ¿lo contagioso son las ronchas? Y la realidad es que no. Lo contagioso, o realmente el mecanismo de transmisión de esta enfermedad, es justamente por vías respiratorias, porque realmente es el contexto. Ahora, muchos no lo asociamos de esta manera. De hecho, incluso es una pregunta frecuente. ¿Cómo se contagia? Y es lo que acabas de mencionar. Sería... una cosa realmente majestuosa el hecho de decir cualquier persona que inicia con síntomas respiratorios ya se protege para tratar de evitarlo.
3: Claro.
7: Decirte que te quedas aislada en casa a lo mejor sería a veces hasta inviable, porque tenemos actividades, tienes que trabajar, tienen hijos, tienen actividades que le impide el que realmente te quedes en casa, que sí sería prudente el uso de un cubreboca, ¿no?
3: Pero hay gente que no conoce cuáles son los síntomas que empieza, porque creo que va por etapas, ¿no?
7: Claro, existen tres etapas, que es el periodo prodrómico, una parte que se le llama el periodo exantemático y una parte que se llama de convalecencia. Pero ¿qué es lo realmente interesante? El prodrómico es el inicio de la fiebre y estos síntomas respiratorios. De hecho, antes del exantema se ve la fiebre y otras cosas como se le llama coriza. Coriza es escurrimiento nasal, estornudos, el conjuntivitis, que puede ser el enrojecimiento a nivel de los ojitos, que podamos tener un poquito de lagrimeo excesivo, o incluso tos, que puede aparecer en esos primeros días. Una ligera tos, de hecho, se describe como ya en el día 2-3 que se puede tener. Ya tenemos entonces la fiebre. Posteriormente, y se describe que como para el día 4, ya viene nuestra fase de la parte exantemática. Empiezan a aparecer las ronchitas o estas exantemas. ¿Qué características tiene? Que son maculopapulares, no tienen líquido. Eso es bien interesante. De hecho, existen
3: como
7: diferentes. Sí, pueden ser como planitas que confluyen y hay espacios entre ellas, como si fueran islitas, digámoslo, pero no están llenas de líquido. ¿Por qué menciono esto? Porque justo, por ejemplo, en varicela, y si ya te digo varicela, ¿qué vemos? Están llenas de agüita, ¿no? Vesículas.
3: Una ampollita.
7: Ándale, ¿no? Justo. Y entonces lo que te pasa en sarampión es que solamente queda como la ronchita sin líquido adentro. Uh-huh. Entonces nosotros esto le llamamos pápulas. Así es. Y bueno, vemos que entonces ya a partir del día 4, pero otra cosa que tenemos que saber, ¿de dónde empiezan? Empiezan de arriba para abajo.
3: ¿Dan comezón esas ronchitas?
7: Sí, llegan a describir que son pruriginosas, aunque depende del contexto, ¿no?
3: Un tema que me parece interesante, cuando estoy investigando un poquito más sobre el tema, dice que es como una enfermedad más para niños, o sea, que les pasa más a los niños y... O sea, nadie está exento, a que le suceda. Incluso como lo platicamos, o sea, aunque estés vacunado, pues puede ser el poquito porcentaje de la población que te toque. Pero ¿por qué lo catalogan mucho hacia los niños?
7: Bien, porque eso creo que sí sería un mito. Viene derivado de lo siguiente. Yo asumo que lo mencionan porque habitualmente es en niños donde se ve la varicela, el parvovirus B19 y estas enfermedades. La situación real es que en la Ciudad de México, tan solo de los casos que tenemos, el grupo más afectado ha sido desde los 25 hasta los 34 años, donde vemos que literalmente es donde está el grupo más afectado. O sea, no es ni siquiera en los niños, de hecho, es menor la tasa de incidencia que hemos presentado en comparación con este grupo. Entonces, sí sería como más un mito, porque la realidad es de que, insisto, el grupo más afectado en este momento en la Ciudad de México sí es de los 25 hasta los 34 años.
3: Y eso se debe, doctor, cerrando paréntesis de los niños, es un mito, pero hablando del sector que está viendo afectado, ¿eso a qué se debe hoy en día en México?
7: Si individualizaríamos los casos, en su mayoría han sido personas no vacunadas, en su mayoría.
3: Ay, no.
7: Pero ¿qué quiere decir también esto, no? En el grupo de la Ciudad de México que te mencionaba, ¿qué vemos en este grupo de edad? Que son las personas más activas o que se movilizan más.
3: Claro,
7: de hecho,
3: sí.
7: Pues bueno, esto tiene mucho que ver con la parte de que son personas activas laboralmente, de que las actividades en este grupo son más de, bueno, activan más la movilización.
3: Pero van en el metro, que es más transporte público.
7: De hecho, sí. De hecho, es importante eso que mencionas, porque tan solo en la cadena de transmisión veíamos que, te mencionaba, son respiratorios. Yo estornudo y esas partículas con este virus, específicamente, varía dependiendo del tipo de virus, por el peso, por todo. Pero quedan suspendidas en el aire hasta por 2 horas.
3: Ay,
7: o sea, me refiero a... Es lo que te mencionaba. Si todos tuviéramos una buena educación y que desde el primer síntoma respiratorio, uso de cubrebocas, independientemente de la causa, y si ya tengo, me cambio de cubrebocas tricapa a una N95, que era lo que veíamos en COVID, buena higiene de manos, yo prevendría muchísimo.
3: Ay, la verdad es que estoy súper, hiper, mega picada con este tema, doctor. Sí, yo sé que hay muchas cosas que, pues, no podemos abarcar en un solo episodio, pero me gustaría que antes de retirarnos, de despedirnos, nos dejara un mensaje final sobre todo este tema, usted como de lo que ha visto, lo que ha vivido.
7: Pues yo creo que el principal tema y la principal reflexión es ponernos a pensar que había sido un logro impresionante para este país porque tenemos uno de los mejores esquemas de vacunación. Es retomarlo, o sea, me refiero a incluso nosotros como hacernos conscientes de sí mismos y de las personas que están a nuestro alrededor. No le estamos haciendo un favor a nadie más que a nosotros mismos. Son como muestras de amor propio, autocuidado, el hecho de irnos a vacunar. Entonces, en definitiva, sí creo que sería una de las cosas que tenemos que aprovechar. Nuestro programa universal de vacunación, tenemos que aprovecharlo.
3: Súper,
7: o sea, vayamos viendo nuestro grupo de edad, pidamos nuestra cartilla, asesorémonos con el epidemiólogo, con el infectólogo, con el médico internista, con todas las especialidades y pues saquémosle provecho.
3: Yo encantada, doctor, de que nos haya acompañado el día de hoy. Espero que también usted se lo haya pasado muy bien. Muchas gracias por la compañía, por la información principalmente.
7: Pues gracias a ustedes por el espacio en realidad. Y yo creo que lo más importante de todo es, insisto, vacúnense.
3: Pues muchas gracias, Sister Lovers. Gracias a los que nos están escuchando del otro lado de la radio, de Spotify, donde ustedes nos estén acompañando. Gracias, muchas, muchas gracias. Vacúnense. Y gracias, doctor. Nos vemos en el siguiente episodio. Yo soy Génesis Sainz y fue un gusto estar con ustedes. Adiós.

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4: Hola, hola, te saluda Erika García. El puerto de Mazatlán se prepara para recibir cerca de 25.000 turistas de crucero durante el mes de mayo, consolidándose como uno de los destinos más atractivos del Pacífico mexicano. De acuerdo con estimaciones, serán un total de 6 navíos los que arribarán a la llamada Perla del Pacífico a lo largo de este mes, iniciando con la llegada del Navigator of the Seas. Las cifras reflejan una tendencia positiva en el turismo marítimo, ya que durante los primeros 4 meses de 2026 se han registrado 63 arribos, con una afluencia aproximada de 225.000 visitantes, lo que representa una importante derrama económica para el destino. En representación de la presidenta municipal Estrella Palacios, el secretario del ayuntamiento Moisés Ríos Pérez encabezó la ceremonia conmemorativa por el aniversario número 164 de la Batalla de Puebla, donde destacó que México es un país libre, independiente y soberano, forjado a través de grandes movimientos históricos que han defendido la patria. Durante su mensaje, el funcionario municipal enfatizó que esta fecha recuerda la defensa de la soberanía nacional, subrayando la vigencia de estos valores en la actualidad. La presidenta municipal Estrella Palacios realizará hoy miércoles 6 de mayo la jornada de atención ciudadana Contigo Mazatlán en la plazuela de la comisaría de El Pozole a partir de las 9 horas, con el objetivo de acercar servicios y programas municipales a la población de la zona rural. Esta jornada forma parte del compromiso de la actual administración de mantener un gobierno cercano, incluyente y sensible a las necesidades de la ciudadanía, brindando atención directa y oportuna a las solicitudes de habitantes tanto de zonas rurales como urbanas del municipio.
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Hola, hola amigos de Radio Disney Mazatlán. Los saluda Caro en el 93.1 de tu radio. Familia, feliz miércoles 6 de mayo. Ya estamos en mitad de semana. Para que este día te sientas motivado, lleno de mucha vida, lleno de mucha energía, te acompañamos con tus canciones favoritas. Recuerda que ya te puedes reportar a través de tu conexión 669-4540-931. Por ahí mismo puedes dejar buenos días, puedes mandar saludos, puedes dejar esos despertadores tan especiales para tus personas favoritas. Déjanos acompañarte durante esa hora rumbo a tu escuela, rumbo a tu trabajo, donde te vamos a estar contando algunos tips rápidos para que sobrevivas al reglamento vial. Si tienes alguno escondido por ahí, tienes que contarnos a través de tu conexión. Y por cierto, familia de Radio Disney, tenemos una felicitación muy, muy especial para Daphne Angeli, quien el día de hoy está cumpliendo 14 años. Esta felicitación es de parte del profe Ángel. Daphne, de verdad esperamos que este día sea súper, súper increíble para ti, que te la pases súper bien, que en esta nueva vuelta al sol se vengan muchísimas cosas buenas, muchos conocimientos, muchos proyectos, demasiada buena vibra, muchísima salud para ti, y claro que este nuevo año vas a estar siempre acompañada de tu familia. Esperamos que tengas un muy feliz cumpleaños y gracias por formar parte de la familia. Ahora sí, sube el volumen, que llega Ed Sheeran a tu radio.

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21: Hola, Radio Disney, ya voy rumbo a la escuela. Un saludo a toda la cabina.
22: Ya

Saludos para Lía Analí, quien ya va rumbo a su escuela. Pequeña, esperamos que tengas un increíble, increíble miércoles, que el día de hoy aprendas muchísimas cosas, pero que antes de que llegues a tus responsabilidades de hoy, nos dejes acompañarte con tus canciones favoritas para, claro, te llenes de muchísima, muchísima energía. ¡Feliz miércoles, Lía! Y también tenemos saludos para Joss, quien ya está pendiente del despertador y ya se está reportando a través de tu conexión. Muy, muy feliz miércoles y muy buenos días para todos ustedes, familia. Mientras los acompañamos a su escuela, mientras los acompañamos a su trabajo, tenemos que contarles estos tips súper rápidos, súper sencillos de reglamento de tránsito que tienes que tener siempre presentes a cualquier lado al que vayas.

0: 7 de la mañana con 26 minutos. ¿Todavía no eres parte de la familia de Radio Disney? Este es el momento perfecto para que solicites tu R de Paz a través de tu conexión en WhatsApp 669-4540-931. Mándanos un mensaje en este momento de que quieres ser parte de la familia de Radio Disney y enseguida te vamos a enviar una liga de acceso. Vas a entrar, vas a llenar el formulario con tus datos generales y en unos minutos, al correo electrónico que hayas registrado, vas a tener tu R de Paz. 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Así que solicítalo en este momento y mientras vas a tu escuela, mientras vas a tu trabajo, te estamos contando estos tips tan importantes del reglamento de tránsito. Es muy importante que mientras vas conduciendo, revises tus espejos constantemente. A lo mucho, unos 5, 8 segundos, tienes que checar los espejos laterales y también tu retrovisor para de esta manera saber qué está pasando a tu alrededor. Eso te va a dar mucha más confianza y mucho más control a la hora de manejar. ¿Sí te pasa? ¿Sí te gusta hacer este ejercicio? Platícanos a través de tu conexión 669-4540-931.
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Easy de Olivia Dean en el despertador de Radio Disney para que te llenes de energía con tus canciones favoritas. Te seguimos acompañando con estos tips muy importantes que tienes que utilizar a la hora en la que conduces. Y siempre, siempre es muy importante que utilices tus direccionales. Sabemos que a veces parece algo muy obvio, pero es muy importante que avises con tiempo cuando vayas a dar vuelta, cambiar de carril o incluso detenerte. Esto es una obligación y va a evitar confusiones muy, muy peligrosas tanto para los demás conductores y también a los peatones, incluso a las personas que van en bicicleta, incluso en motocicleta. También es súper importante que todos los días, sin excepciones, respetes los límites de velocidad. Y no solamente por la multa, familia de Radio Disney, sino por la seguridad de ti mismo y de las demás personas que van contigo en el carro, incluso los demás conductores. Recuerda que a mayor velocidad es menor tiempo de reacción. Muchísimas gracias por dejarnos acompañarte en esta mañana de miércoles. Esperamos que llegues muy bien a tu escuela, que llegues muy bien a tu trabajo y que sigas disfrutando de tus canciones favoritas.

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Llegamos a las 8 de la mañana con 3 minutos y te acompaña Caro en el despertador de Radio Disney. 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Y mientras tú vienes por tu acceso doble para el básquetbol del día de hoy, queremos acompañarte con el consejo del día. Hoy tenemos que platicar sobre tradiciones familiares. ¿Sabías que las familias que comparten rutinas simples y repetidas generan lazos emocionales más fuertes y duraderos con el año? No necesitas hacer viajes larguísimos, no necesitas hacer viajes costosos, sino que simplemente son pequeños detalles que haces cada día, cada semana, que generan una tradición para que de esta manera se sienta muchísimo más unida tu familia. Así que quédate muy, muy pendiente, además de que vamos a tener lo mejor de la música en tu radio.

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8:13 tenemos saludos para nuestro amigo Carlos. Sus papás quieren desearte un excelente día en tu escuela y también quieren que recuerdes que te quieren demasiado. Esperamos que tengas un increíble, increíble miércoles, que disfrutes muchísimo de este día y que aprendas demasiadas, demasiadas cosas. Seguro vas a estar esperando con ansias llegar a tu casa y contarle todo a tus papás. Pero mientras, es momento de concentrarse y darlo todo en la escuela. Gracias por ser parte de la familia y gracias por dejarnos acompañarlos a su escuela y a su trabajo. Mientras, los acompañamos con el consejo del día. Estamos hablando que las tradiciones familiares crea muchísimos, muchísimos recuerdos, crea demasiada autoestima en los pequeños y los ayuda a estabilizar sus emociones y también tener ese sentido de ser responsables con las cosas. Por ejemplo, si tú estableces un día específico y una hora específica para crear una tradición con tu familia, ellos van a estar creando como esta repetición y este sentido de que tienen que estar presentes en ese momento. Recuerda que no tiene que ser nada aburrido, recuerda que tiene que ser algo que les guste a todos en tu familia. Por ejemplo, pueden decretar los viernes días de película en casa. Pueden preparar sus snacks favoritos, pueden aclimatar la sala, pueden aclimatar un cuarto, incluso puede formarse en una pijamada y puede ser una pijamada tradicional de todos los viernes para cerrar la semana con todas las ganas y con toda la energía que te recarga tu familia. O incluso los días domingos pueden ser tradición familiar, desayunar especial. Pueden alternar entre salir a un lugar o incluso hacer un desayuno especial en casa. Preparar hot cakes, preparar chilaquiles o incluso si les gustan los huevitos, pueden ser huevitos al gusto. Lo que importa es que sea un ritual muy especial para ustedes y que sea ese lugar seguro que vayan a crear con su familia. Es muy importante. ¿Ustedes tienen algún ritual con su familia? Platícanos a través de tu conexión 669-4540-931.

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2: Hola amigos de Radio Disney, soy Mitchell y estas son las noticias más importantes del día presentadas por Sports Center. Tenemos al primer finalista de la CONCACAF Champions Cup. Los Tigres vencieron por la mínima al Nashville 2-0 en el global y llegaron a su quinta final del certamen. La anotación fue obra de Juan Bruneta. Los universitarios esperan al ganador de la otra llave entre Toluca y el LAFC. Hablando de los Diablos Rojos, los bicampeones podrán tener a sus seleccionados para este duelo. Fuentes confirmaron a ESPN que la directiva del Toluca hizo la solicitud a la Federación Mexicana de Fútbol y a Javier Aguirre, técnico del Tri. La solicitud fue aprobada por el Vasco y ambos jugadores estarán disponibles para el encuentro de este miércoles. Vamos con los playoffs de la NBA, donde el Thunder sigue con el dominio sobre los Lakers. Los actuales campeones y número uno del oeste vencieron 108-90. Con esto se llevaron el primer juego. En el este, los Pistons hicieron lo propio ante los Cavaliers, derrotándolos 111-101. Nos pasamos a las grandes ligas, donde el mexicano Jonathan Aranda sigue con su gran campaña. El primera base impulsó una carrera en la victoria de los Rays 4-3 ante los Blue Jays. El oriundo de Tijuana es líder de producidas en la Liga Americana con 29. No te pierdas SportsCenter esta noche a través de ESPN y Disney Plus. Soy Mitchell y nos escuchamos la próxima.
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8:40 a.m. ¿Sabías que los niños que conocen las historias y tradiciones de su familia tienen mayor sentido de control y de autoestima? Porque tener tradiciones no es simplemente una actividad o una acción que vas a hacer con tu familia, sino que es demasiado, demasiado amor y tus hijos se dan cuenta de eso. Si tú quieres establecer alguna tradición en tu familia, recuerda que tienes que comenzar poco a poco. Primero establece el día, la hora y la actividad que quieran hacer. Por mencionarte algunos ejemplos, los jueves pueden ser día de juegos de mesa. Puedes jugar con ellos al dominó, al uno, serpientes y escaleras o algún juego de mesa que tengan en tu casa que les guste demasiado. Hay muchísimos juegos como por ejemplo el basta, ya sea la nueva versión o incluso en esa en donde simplemente tienes una hoja y una pluma. Eso funciona demasiado. Van a ser horas y horas de risa y de esta simple manera vas a estar creando una tradición con tu familia. Incluso un día como hoy puede ser miércoles de cocinar en familia. Pueden juntos preparar algún platillo súper sencillo, desde quesadillas, incluso pueden preparar galletas o incluso pueden hacer alguna bebida que les encante demasiado. De esta manera tus pequeños van a ir teniendo ese sentido de orientación que necesitan para utilizarlo en la vida diaria con sus compañeros, incluso con la familia que en el futuro ellos mismos van a estar formando. ¿Tienes alguna tradición en tu familia? Cuéntanos a través de tu conexión 669-4540-931. Seguro una de esas tradiciones es ir todos los días a la escuela escuchando Radio Disney 93.1. Y esa es una increíble tradición.

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8:52. Otra ventaja de tener tradiciones con tu familia es que las familias con pequeñas tradiciones reportan menos conflictos y mayor resiliencia entre los problemas. Porque cuando ocurre algo, esa pequeña tradición que creas con tu familia va a ser ese lugar seguro y va a ser ese lugar donde tus pequeños van a poder resolver cualquier cosa. Recuerda que también puedes crear pequeñas cosas, como por ejemplo los rituales en la noche, un ritual de buenas noches, ya sea que los acompañes a acostarse con un abrazo súper fuerte y una frase muy especial para ellos donde demuestras todo el amor que tienes. Eso también puede ser un ritual. Incluso en las noches pueden hacer una sesión de lectura muy muy pequeña. Pueden comenzar juntos a leer un libro o un pequeño cuento. No te tiene que demorar ni media hora para que de esta manera se convierta en una tradición. Recuerda que las tradiciones no tienen que ser perfectas, sino que tienen que ser algo que les guste a ti, a tu familia, y algo que los haga sentir bien, algo que compartan en común, que los haga divertirse y claro que los haga bajar muchísimo el estrés y la ansiedad que puede presentar día con día después de tantas responsabilidades. Algo que también importa muchísimo en las tradiciones es la constancia. Si un día se falla, al día siguiente se puede retomar, porque de esta manera, con esta repetición de patrones, eso le va a generar muchísima seguridad a tus niños y también te va a dar una nostalgia a ti mismo de crear recuerdos con tus pequeños. Muchas gracias por dejarnos acompañarte en el despertador de Radio Disney. Sigue disfrutando lo mejor de la música en el 93.1 de tu radio.

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Familia, el tiempo vuela y llegamos a las 9 de la mañana y estás acompañado del despertador de Radio Disney. Durante esta última hora del despertador nos ponemos de pelos y de plumas. Queremos platicarte la historia de Jumbo, el rey de los elefantes. Un elefante increíble, increíble, enorme, que la verdad es que en su historia de vida causó demasiada inspiración a muchísimas personas. Por eso queremos invitarte a que nos ayudes a completar la frase. Puedes hacerlo a través de tu conexión 669-4540-931. Cuéntanos, yo me siento orgulloso cuando... Y no tiene que ser algo gigantesco, ¿eh? Tiene que ser algo muy, muy pequeño. Algún pequeño paso que des todos los días que te hagan sentir diferente y que te ayuden a motivarte demasiado para darlo absolutamente todo. Cuéntanos mientras llega DJ O a tu radio. 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

9:13, cuéntanos a través de tu conexión. 669-4540-931. Yo me siento orgulloso. ¿Cuándo? Y es simplemente para recordar que hay historias muy, muy pequeñas, pues que pueden cambiar la diferencia totalmente. Por ejemplo, hoy te queremos contar sobre Jumbo, el rey de los anifantes. Él nació en el año de 1860, específicamente en Sudán, África. Y él creció siendo un elefante huérfano porque su mamá fue casada. Pero fue hasta 1862 cuando Jumbo llegó a Europa a los jardines de plantas de París. Ahí mismo lo estuvieron cuidando, estuvo bajo atención, pero en 1965 fue transferido al Zoológico de Londres, donde comenzó a ser cuidado por Matthew Scott. Y aquí comenzó una increíble historia donde Jumbo empezó a crecer demasiado. Pero de eso te vamos a contar en unos minutos. Quédate pendiente mientras llega Morat a tu radio.

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Se me va en Radio Disney 93.1. Estamos completando la frase. Joss ya se reportó y nos dice: yo me siento orgulloso cuando ayuda a las personas, porque siempre es bueno hacer el bien. Bien por ti, Joss. La verdad, es muy bueno ese sentimiento de sentirte orgulloso por ayudar a las personas. Muchísimas gracias por contarnos. Pues mira, Jumbo, el elefante, también era un elefante que se sentía muy orgulloso porque llegó a ser amado por miles de personas, por muchos niños, por muchos adultos, incluso hasta el primer ministro de Londres, porque te contamos que desde en el momento que Jumbo llegó al zoológico de Londres, fue muy bien cuidado. Te contamos que llegó a medir alrededor de 3.23 metros, aproximadamente unos 10 pies, y pesaba como 6.15 toneladas. Era la estrella del zoológico, pero espera, eso no es todo, porque tiene una historia increíble. Jumbo viene del Swahili, que es un idioma hablado en África Oriental, que puede ser Jambe o Jambo, y lo que significa jefe u hola. Pero vaya que era un jefe en el zoológico. Su fama era muy, muy grande, que la palabra Jumbo entró al idioma inglés para describir cualquier cosa gigante, enorme. Por ejemplo, Jumbo Jet, Jumbo Shrimp, que podría ser un camarón gigante, enorme. Y por eso también puedes decir: necesito unos pañales tamaño Jumbo o una bolsa negra tamaño Jumbo. Sí, ¿te imaginabas que este sistema lo podría definir un elefante? Seguro no lo sabías y ya lo tienes en tus datos curiosos. Todavía te puedes reportar y completar la frase con nosotros. Yo me siento orgulloso cuando...

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9:47, familia de Radio Disney, pues Jumbo, desde África hasta Europa, donde vivió gran parte de su historia. En 1885, Jumbo tenía aproximadamente unos 25 años y en ese entonces fue trasladado a Ontario, Canadá. Y en esta travesía siempre fue acompañado por su cuidador Matthew Scott. Esa historia ya ocurrió hace miles de años. Actualmente, el esqueleto y los restos de Jumbo son exhibidos en la Universidad de Stuff en Estados Unidos. ¿Te imaginas que un elefante pudo llegar tan lejos? Bueno, sigue enterándote de estas historias de animales en pelos y plumas en Radio Disney 93.1.

0: familia, muchas gracias por dejarnos comenzar este miércoles contigo. Aquí termina el despertador de Radio Disney. Pero recuerda que si quieres agendar un despertador muy especial por cumpleaños, quieres desear buenos días, quieres mandar saludos, eso lo puedes agendar a través de tu conexión 669-4540-931 para que tu persona favorita comience su día de la mejor manera con el despertador. Tú sigue muy pendiente de tu radio porque todavía te seguimos acompañando en este miércoles con lo mejor de la música.
1: El despertador de tu radio se desconecta por el día de hoy, pero ya puedes programar el siguiente desde este momento y hasta las 12 del día en tu conexión.
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10 de la mañana con 3 minutos y te saluda Caro en Radio Disney 93.1. Seguro recibiste una notificación a través de tu celular. Pues este fue el primer simulacro nacional 2026. Recuerda que simplemente es un simulacro. No está ocurriendo absolutamente nada, nada malo. Recuerda en este momento volver a tus casillas, respirar súper profundo por si no lo tenías esperado. 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Mientras estamos en esta hora, tenemos que platicarte sobre alimentos que deben de consumir los adolescentes para que su crecimiento sea debido. Pero mientras, llega Carlos Rivera a tu radio.

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Desde la mañana con 27 minutos, familia de Radio Disney. Si la comida influye muchísimo en cómo nos sentimos, imagínate cómo debe influir en los adolescentes que justamente están en esa etapa de crecimiento. Los alimentos adecuados para ellos les dan más energía, les va a dar buen humor y también los va a ayudar muchísimo en la hora de estudiar y en la hora de hacer deportes. En una dieta para un adolescente, un estudiante, debes incluir frutas y verduras de colores naranja, rojo, verde y morado. Eso los va a ayudar muchísimo para tener sus defensas muy fuertes. Incluso te va a ayudar demasiado para ti, pero es muy importante que en la etapa de la adolescencia a tus hijos le des estos alimentos. También en su dieta tienes que incluir proteínas como huevo, pescado, frijoles, también lentejas y nueces. Eso los ayuda muchísimo a crecer y a sentirse con demasiada energía todos los días. ¿Hay algún alimento en específico que le des a tus hijos adolescentes? Cuéntanos a través de tu conexión 669-4540-931.

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Familia, seguimos platicando sobre estos alimentos que pueden funcionar demasiado para los adolescentes. Dejando de lado las frutas, las verduras, las proteínas, también es muy importante que en su dieta incluyas carbohidratos. Carbohidratos buenos, ¿cuáles son estos? Avena, tortilla de maíz, arroz integral o incluso puede ser pan integral. Esto les ayuda demasiado en su cerebro y es la energía que necesitan en su cuerpo para rendir todos los días en la escuela y en las actividades que tengan después de la escuela. Incluso en su dieta tienes que incluir leche, yogurt o alimentos fortificados como calcio para que sus huesos se pongan súper, súper fuertes. ¿Cuáles son esos alimentos que incluyes en las dietas de tus adolescentes? Cuéntanos a través de tu conexión. Te esperamos en el 669-4540-931.

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10:44 y otro de los alimentos que puedes incluir en tu dieta y también en la de tus adolescentes es el aguacate y las semillas. Estas son grasas saludables que su cerebro necesita todos los días para sus horas de escuela. También es muy importante que eviten las bebidas con gaseosa, también los alimentos procesados y los alimentos con demasiado azúcar, con demasiado dulce. No los puedes eliminar por completo, pero eso sí, que tienen que haber un balance entre la comida que es saludable para ellos y esos antojos que pueden tener por las tardes.

familia de Radio Disney, a mí ya me toca despedirme, pero tú no te preocupes porque vas a seguir disfrutando lo mejor de la música para este miércoles. Y también recuerda que a las 12 del mediodía llega Natalia para acompañarte hasta las 4 de la tarde. Lo mejor de todo es que ya estamos a mitad de semana. Nos escuchamos mañana jueves a las 7 de la mañana en el despertador de Radio Disney. Quédate muy pendiente de tu radio. Te acompaño Caro en el 93.1. Bye, bye.

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0: Son las 11.
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Hola, hola, muy buenas tardes, familia de Radio Disney, ¿cómo están? Ya son las 12:02 y ya llegó el team de la tarde, iniciando el mediodía, iniciando la tarde y luego con tu radio, con Radio Disney 93.1. Yo soy Natalia, voy a estar contigo hasta las 4 de la tarde y wow, tenemos muchísimos regalos y cosas súper divertidas, sobre todo para esas personas que lo merecen todo, que por supuesto que estoy hablando de nuestras mamás. Hay regalos para ellas, así que si tú quieres ser parte de todo lo que tiene tu radio, no puedes despegar tus oídos de Radio Disney 93.1 y escribirnos en tu conexión. A ver, anota muy bien este número, te espero, saca tu celular, que probablemente ya lo traes en la mano, y escribe, pon 669-4540-931. Ahí, en este instante, te vas a reportar con nosotros. Queremos saber que estás ahí. Este es el pase de lista. Cuéntanos, ¿cómo estás? ¿Qué andas haciendo? Fíjate, luego ya llegaron. Gida, ¿cómo estás? Muy buenas tardes. Efren dice que presente. Esme, hola Nad, excelente ombligo de semana. Éxito para todos. Gracias, Esme. Ahí no para, yo también llego con Chita, Lamberto, Araceli, Raúl, José Manuel, Carlos y Oscar también están en tu conexión reportándose en este momento. Y así siguen llegando los mensajes, no dejes de reportarte, dime presente, mándame un puntito mitotero, un GIF, un sticker, un chisme, lo que tú quieras es bien recibido, solamente queremos saber que estás ahí. Y además vamos a abrir hilo juntos, porque esto se va a poner bueno. A ver, hay gastos que uno sabe perfectamente que no necesita, pero aún así tú dices, de aquí soy, lo tengo que hacer sí o sí, porque aunque ande en modo ahorro, este es un lujito que me tengo que dar. Por ejemplo, la costumbre de siempre tener tu cafecito, las uñas, comprar tu cremita del skincare o las velas aromáticas, los tenis que son tus favoritos, pedir comida en cierta plataforma, no sé, pagar los streaming, pagar Disney Plus, por supuesto, los postres, las plantas, o sea, a ver, si tú estás en modo ahorro, está perfecto, pero hay algo, una sola cosa que dices, aunque esté en modo ahorro, yo no la voy a soltar. Cuéntame cuál es en el 669-4540-931.

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0: Ya son las 12 de la tarde con 24 minutos y después de registrarte en días pasados por la guitarra autografiada de Katy Perry, pues hoy tenemos a nuestra afortunada ganadora. ¡Ay, qué emoción! Ella es Flavia Castro y es de Radio Disney Uruguay.
1: Hola, Radio Disney, soy Flavia Castro, tengo 47 años. Me encantaría participar por la guitarra de Katy Perry, autografiada.

0: Me encanta la música, me toco guitarra, o por lo menos lo intento. Ustedes son mi compañía hace mucho tiempo y pensando en una canción que me podría dedicar, Katy Perry, sería alucinante que en algún momento esta artista podría contar una historia y que la historia haya salido de uno de nosotros. Yo la llamaría Levántate y vuelve al lugar. Y creo que la canción sería como un himno de esperanza y resiliencia, inspirado en la lucha diaria como trabajadora de la salud y madre soltera. Hablaría de cómo sortear los desafíos y obstáculos, de levantarse cada día con la frente en alto y el corazón lleno de amor y de determinación. Creo que la canción reflejaría mi pasión por cuidar a otros, por la fuerza que tengo a superar las adversidades y superarme cada día, y por la dedicación a mi hijo. Me encantaría que esta canción fuera para muchos una historia de vida que se repite, se repiten muchos, y quisiera darle fuerzas a través de ella. Siempre hay alguien que nos necesita arriba y nos necesita bien. Le pondría un ritmo emotivo y motivador con una letra que inspire a otros a que no hay que rendirse, hay que seguir adelante sin importar qué, porque siempre hay alguien que nos necesita y podemos ser uno más que cambie el mundo. Bueno, muchas gracias por dejarnos participar y ojalá que en algún momento escuche esta historia y pueda salir unas lindas palabras, una bella canción. Gracias.
1: ¡Wow, Flavia! ¡Qué hermosísimo lo que nos contaste! ¡Qué maravilloso audio! ¡Felicidades, Flavia Castro, ganadora de Radio Disney Uruguay! Y recuerda, tú siempre tienes que estar al pendiente de tu radio para poder seguir ganando premios exclusivos.

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0: En Radio Disney, si la pides, la
1: Hola,
0: escuchas.
1: Natalia, ¿cómo estás? Espero que te encuentres muy bien ahí en cabina. ¿Creen que puedan ponerme la de Dior de MK Crystal? Por favor, los amo mucho y les mando un abrazo.

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0: Es la 1.
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20: Radio Disney, ¿me pueden poner una canción de Bruno Mars, por favor? Me encantaría escucharlo. Muchas gracias.

Está pero hermosísimo lo que logró Bruno Mars con esta canción. ¡Qué bárbaro! Trae todo el toque mexicano. Sí, de hecho es con mariachi. Familia de Radio Disney, estamos muy contentos porque, como puedes ver, pues este mes lo empezamos a vivir ya de una forma épica. Así que si ustedes quieren ganar con nosotros, pongan muchísima atención. 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

Karina que nos está escribiendo a través de tu conexión, igual que Dagmar y a su esposa que se llama Dalimar. Oye, qué padre, ¿no? Que como que combinen los dos nombres. De paso, también está con nosotros Tita Lupita, Pati Navarro, que nos cuenta que su mamá se llama Rocío y ya está participando. Muy bien, Pati. Nos da muchísimo gusto. Yolanda Guadalupe, Raúl, Conchita, Marcela, Alejandro. ¡Ay, Marco también ya anda acá! Dice, salúdame, voy llegando. Está bien, no importa que sea tarde, pero sin sueño. Oigan, ¿qué creen? Que hay buenas noticias para la biodiversidad de México. Porque resulta que después de 200 años de que la especie fuera desplazado, pues resulta que ya está la primera cría de bisonte americano. Y nació en estado natural dentro del territorio mexicano. ¡Qué bonito! ¿Quieres conocer la nota completa? 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

de la tarde con 51 minutos y déjame contarte que hoy puedes regalarle algo muy especial a tu mamá. 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

2:04 en Radio Disney 93.1 y aperturamos la Hora Gourmet aquí en tu radio. Oigan, el tema de hoy me parece muy interesante porque es como de esos temas que no se hablan tanto, pero que seguramente sí lo vives y lo has tenido en tu refrigerador o más de una vez los has visto. Hoy vamos a hablar de los famosísimos búlgaros. ¿Los ubicas? ¿Los recuerdas? ¿Sí sabes qué son? A ver, los búlgaros, para empezar, pues traen como que su propia magia, ¿no? Porque dicen que los búlgaros los tienes que cuidar como si fueran casi casi tus mascotas. A veces necesitan más cuidado que los mismos perros, yo creo. A ver, los búlgaros o kefir, que también es así como los conocen. Si ustedes nunca los han visto, pues sí se ven curiosos. A ver, es como los de leche, están como hechos bolita, como coliflor. Son bolitas blancas que están suaves como mini florecitas y además están esponjosos. Y también existen los de agua, que son más transparentes como cristalitos blanditos. ¿Qué quiere decir esto? Hay unos búlgaros que crecen en leche y hay otros que crecen en agua. ¿Y esto qué? ¿De qué me estás hablando, Natalia? ¿Y a mí qué? Pues es que estos sirven un montón porque tienen pues probióticos que le ayudan a tu organismo. Microbiota que le va a caer muy bien a tu estómago. Pero lo que se me hace muy curioso es que hubo una gran generación, yo creo que más la de nuestras abuelas, que de verdad era súper fácil tenerlos en casa y siempre andaban viendo a quién regalárselos. Porque además algo que tienen los búlgaros es que se hacen muchos muy rápido. Entonces hay un punto que es así de ¿qué hago con ellos? Porque algunos dicen que los congeles, pero otros dicen que no se deben congelar y que si los congelas ya no sirven o pueden fallecer. ¡Ay, ya sé! No, yo creo que a mí se me seca un búlgaro y voy a llorar. Son una chamba, claro. Hay quienes dicen guácala, son horribles, saben muy feo, y hay quienes piensan todo lo contrario. Así que tienen una cierta acidez que puedes mezclarla con algunas frutas y ¡uy! Puede saber delicioso. Y lo que queremos saber en la Hora Gourmet, en el 669-4540-931, cuéntanos, ¿alguna vez los has probado? ¿Lo recomendarías? Es más, ¿tú tuviste alguna vez estos valiosísimos búlgaros o este kefir, como también se conoce hoy en día? Cuéntame en tu conexión, 669-4540-931. ¿Cómo los has probado? ¿Como búlgaros de leche o como búlgaros de agua? Ah, porque aparte cada uno tiene su forma de comerse. Los dos suelen consumirse, eso sí, por el tema digestivo, es un hecho. Pues tienen probióticos naturales y aunque trabajan diferente, unos fermentan leche y otros agua con azúcar natural, ya sea piloncillo, fruta o incluso hasta pinole. Algo que es súper, hiper, mega mexicano, no me queda duda, son los búlgaros. Así que si hay alguien a quien ya se los haya regalado o hay alguien que te haya regalado y tú los hayas empezado a comer, cuéntame qué has vivido, qué has experimentado con ellos en tu conexión. Ya son las 2:08, yo soy Natalia y me quedo contigo hasta las 4:00.

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gourmet, estamos hablando de los famosísimos búlgaros. Y hay muchas opiniones encontradas en tu conexión. No creí todos los comentarios que podía generar esto, pero la verdad es que hay unos que me dan risa y otros que me dan un poco de miedo. A ver, espérate, primero, empecemos por el de Ingrid, que dice, guácala, me daban ñáñaras. Y es que pensar que son, pues, animalitos que están ahí en la leche y que después te los vas a tomar, pues sí, la verdad es que sí daba raro. Sobre todo cuando eras más pequeño, ¿no? Pero de pronto te vuelves ya todo un adulto, toda una señora de mundo, ahí medio hippie, que dice, ¿sabes qué? Pues sí, ya lo necesito, ya la gastritis está dura y si para algo sirven, es para eso. Entonces, de principio, es más, probablemente tu mamá te los daba y tú ni te dabas cuenta, porque tal vez, pues ya estando más chico, pues sí puedes endulzarlos un poco. Pero imagínate, ya estando más grande, pues ahora sí ya los tomas por voluntad y con gusto. Hasta los andas buscando. ¿Dónde los venden? ¿Quién los hace? Oigan, Julio Nakamichis está comunicando con nosotros. Ah, y también se pone en contacto con su hija, que están saliendo en este momento del colegio IMA. Muy buen colegio. Saludamos a todos los que están trabajando ahí. Son toda la buena onda, especialmente a los maestros de inglés. Sandra Rivera, te mandamos un abrazo, gracias por estar acá. Y fíjate que lo que nos cuenta es que su mamá la obligó a tenerlos para darle a sus nietos. Y un tiempo le funcionó, pero cuidaba a los búlgaros o a los nietos, entonces no pudo. Oye, es que, a ver, era lo que platicábamos en la intervención anterior, sí son una chamba. O sea, no se te puede olvidar echarles leche o echarles su piloncillo con agüita. No puedes fallar ni un solo día. Ahora, lo ideal es que justo los haces, te lo tomas. Los haces, te los tomas. O sea, prácticamente diario estarías tomándolo. Y si en algún momento el sabor te harta, y ahora la pregunta sería, ¿qué vas a hacer con ellos? ¡Ah! Ah, ¿verdad? Pues por eso luego ahí los andan regalando por todos lados. A ver, dice Gida, pues yo tengo mis hijos kefirianos, o sea, los amo. ¡Ay! O sea, tienes muchísimos, ¡qué padre! Y nos dice, pues si es un trabajo, pues les tienes que cambiar de casita. ¡Ay! Le dicen casita. Y colar su kefir para luego refrigerar y tomártelo. Me encantan, yo tomo el kefir solito, la mayoría de veces como si fuera medicina en ayunas o al acostarme, es que tiene muy buenos beneficios. Entonces, muchas personas lo que hacen, y también lo que se recomienda, es que, y por profesionales en la salud, es que pues te avientes tu shotcito en la mañana y un shotcito a media tarde. Y dice, como si fuera medicina en ayunas y al acostarme. Y algunas veces es mi cena, kéfir con fresas, con nuez, con frutos rojos o con cualquier otra fruta que tengas. Es más, ayer le regalé unos a mi hermanita para que tenga sus propios bulgaritos. Se me reproducen súper rápido, tengo buena mano. ¡Wow! ¿Ves? Gida es esa clase de personas que de verdad ya los tiene casi con perchera, correa para pasearlos y toda la onda. Son vulgarijos, ¿no? Como los perrijos. A ver, y luego Tita Lupita, que también nos está saludando, le mandamos un gran abrazo. Gracias por estar aquí. Y Raúl piensa algo que yo también pienso. Son una opción muy saludable para regenerar la flora intestinal. La realidad es que sí son muy buenos. Y además se volvieron muy mexicanos, a pesar de que son una onda muy europea, ¿eh? O sea, tú puedes decir, ay, esto es muy de abuelita mexicana, pero no. Esta idea viene completamente de Europa. Y algo que es muy cierto es que el sabor cambia mucho dependiendo del tiempo. Por ejemplo, si tú lo dejas menos horas, pues el sabor es más suave. Y si dejas que pasen más horas, el sabor se vuelve más ácido. Y entonces lo que todos se preguntan cuando nunca lo han probado, ¿exactamente a qué sabe? Bueno, es como si tomaras, si comieras uno de esos helados naturales, ajá, pero un poquito más ácido, o demasiado más ácido. Es que como dicen, todo depende de cómo lo preparen. Hay personas que sí, tal cual como lo dijo Gida, tienen muy, muy, muy buena mano, y no inventes, les quedan súper bien. A ver, Kiko nos dice, ¿sabes qué? Yo siento que no sirven de nada, de plano. Dice, saben feo, yo prefiero tomarme un matcha caliente que volver a tomar búlgaros. ¿De plano?
No, hombre, ¿cómo que aplausos? ¿Por qué, Kiko? No, hombre, tú le tienes miedo al éxito. Sí, estoy de acuerdo con que el matcha no sabe tan delicioso. Definitivamente, pero créeme que sabe peor que los búlgaros. Ok, ya estoy sacando el código postal. Pero lo que sí te quiero decir es que depende cómo los preparen. Porque tal vez si compras un kefir que es de un de uno de estos lugares comerciales, un supermercado, ese sí sabe muy, muy fuerte. Pero a quien le gustan los sabores fuertes, pues ya ahí sí queda, ¿no? Ahora, Carlos, te mandamos un gran abrazo. Gracias por saludarnos en tu conexión. Y Yedael dice, yo no conocía a los búlgaros ni el kefir, pero mi pareja me los presentó hace aproximadamente medio año. La verdad, estamos encantados, muy buenos resultados, y hemos compartido con algunas personas

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Elena Rosé, pero ahora no está sola. Está con Elena en Radio Disney 93.1. Ya son las 2 de la tarde con 27 minutos. Estamos viviendo la hora gourmet y obviamente estamos hablando de comida. Esta vez de los famosísimos búlgaros, los de leche, los de agua con azúcar, cómo los preparas, que unos ya hasta me dijeron que los hacen queso. Ya me enseñaron cómo y todo, o sea, están bárbaros, a todo le saben. Pero hay algo que yo les quiero compartir, porque también está exquisito, está delicioso.

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0: 2:32 y vamos con la mejor información deportiva presentada por ESPN y Sports Center.
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0: El técnico de la selección mexicana recalcó que no habrá permisos especiales para los 12 jugadores que fueron llamados para estar en el Mundial 2026, asegurando que tiene el apoyo de los clubes para esta decisión. Quien no venga, no irá al Mundial. Es algo que no podemos ser flexibles, dijo el estratega, quien agradeció a los equipos por su disposición. Alexis Vega y Jesús Gallardo serán liberados por el Toluca para que acudan a la concentración de la selección mexicana. Los jugadores que ayer entrenaron con los Diablos e iban a ser tomados en cuenta para el partido frente a la LAC FC en las semifinales de la CONCACAF Champions Cup y finalmente ya no serán considerados para que atiendan su llamado al Tri. El Barcelona tendrá la baja segura de Lamine Yamal cuando reciba al Real Madrid en el clásico correspondiente a la segunda vuelta de la liga que acogerá al Camp Nou. La ausencia confirmada para Flick es la número 10. Lamine Yamal no volverá a vestir el azulgrana hasta la próxima temporada después de la lesión que sufrió ejecutando el penalti que le dio al Barça la victoria ante el Celta.
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4: Hola Radio Disney, soy Paola, los saludos de aquí en mi trabajo y quisiera pedirles que me pusieran a Harry Styles. Gracias Radio Disney.

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7 de la tarde. Si son las 3 de la tarde y hoy es miércoles, significa que en este momento abrimos la zona emprendedor. Y en la zona emprendedor del día de hoy, lo único que tienes que hacer es mandarnos un mensaje, una nota de voz o una nota de texto sin ningún problema y poner toda la información de tu emprendimiento y todo lo que necesitas y quieres que digamos al aire. Es totalmente gratis. La familia de Radio Disney se escucha en todo Mazatlán. Somos muchísimos los de la tarde. Tú ya lo escuchaste. Somos muchas personas reunidas aquí en Mazatlán y queremos conocer tu negocio. Y además lo vas a poder hacer gratis. Esto no sucede jamás. Así que de una vez en tu conexión, pon una nota de voz o una nota de texto y pon tu emprendimiento en el 669-4540-931 mientras bailas, cantas y disfrutas con Latimafia y Yandel.

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0: Ya son las 3 de la tarde con 32 minutos y familia de Radio Disney, estoy muy emocionada porque, ¿qué creen? Mazatlán hará historia y con el estreno latinoamericano, ¡ay!, de una obra que se va a presentar en el Teatro Ángela Peralta. Y para que nos platiquen todo de esta producción que mezcla mitología china, ópera contemporánea y una experiencia visual enorme, está con nosotros Ragnar Konder. Hola Ragnar, ¿cómo estás?
1: Hola Natalia, muy bien, muchas gracias por invitarme aquí al programa.
0: Oye, me da muchísimo gusto saludarte y tener la oportunidad de platicar todos estos detalles, porque me gustaría que tú nos dijeras cómo podrías explicar esta gran obra.
1: Uf, es una obra enorme, basada en una novela del siglo XVI, una novela china, que se llama El viaje al oeste, donde tiene un personaje místico llamado Sun Wukong, que también nosotros lo conocemos porque lo hemos visto en otras series como Dragon Ball, en el personaje de Goku. Es exactamente el mismo personaje, el rey mono, un ser místico con grandes poderes, que de pronto llega a la Tierra y pues nomás no se adapta porque está con muchos poderes y quiere de pronto dominar todo el mundo, y de pronto dicen, no, aquí no puedes venir a hacer eso, y le ponen un estate quieto y lo dejan encerrado en una piedra por haberse portado mal durante 500 años. Imagínate, eso sí que es un castigo, ¿eh?
0: Claro ahí, que lo es.
1: Y de ahí cuando de pronto dicen, bueno, ya te vamos a perdonar, pero tienes que acompañar a este monje que va a hacer una peregrinación para ver cómo ser una mejor persona, y tú lo vas a tener que acompañar y vas a tener que ir aprendiendo de él. Y toda la historia es precisamente esa travesía que hace él junto con otros seres muy poderosos y monstruosos para ir entendiendo cómo pueden trabajarse a sí mismos y encontrar una mejor versión de estos personajes. Y eso es una historia que tiene más de 600 años en China y que ha inspirado películas, novelas, caricaturas. O sea, realmente es un tema muy, muy importante. Para que te des una idea, es como estar viendo Dragon Ball con música de Star Wars, pero con la profundidad del Señor de los Anillos. Entonces es una superproducción con música espectacular y grandes, grandes actuaciones.
0: ¡Wow! Justo eso, suena espectacular. ¿Y sabes qué me hace pensar ahorita que estoy escuchando todo lo que nos dices? Que ya no es una ópera tradicional. O sea, rompieron todo el esquema. Realmente es una experiencia más visual y más dinámica a lo que todo mundo se imagina cuando hablamos de ópera, ¿no?
1: Sí, definitivamente. Además de que hay varias coreografías, hay combate de artes marciales, hay algunos cantantes que van en zancos, tenemos títeres también en escena. Es decir, la escenografía está cambiando constantemente, tenemos una plataforma giratoria en la que están también moviéndose. Entonces, visualmente es todo un espectáculo que además se pasa rapidísimo. En menos de una hora y media sucede todo este espectáculo. Ya te imaginarás el derroche de cuestiones visuales que hay en escena.
0: Claro, me queda clarísimo que el público se va a sorprender en cuanto se abra el telón. Oye, y bueno, una pregunta que nos llama muchísimo la atención. Para ustedes, ¿qué significa que el estreno latinoamericano suceda precisamente en Mazatlán?
1: Bueno, es que Mazatlán es una de las zonas de ópera más importantes de todo el país. Y México, a su vez, exporta muchos cantantes de ópera para todo el mundo. Uh-huh. Entonces, pues, digamos que tenía que ser uno de los lugares importantes para poder desarrollar este proyecto. Y qué mejor que poder estrenar aquí directamente en Mazatlán, en el Teatro Ángela Peralta, donde estuvo una de las cantantes mexicanas más importantes de la historia de México.
0: Sí, nos encanta, amamos el Ángela Peralta, nos significa muchísimo, y que estén aquí, pues para nosotros es un honor recibirlos. Oye, aparte, algo que estoy pensando es que yo creo que Monkey puede acercar a las nuevas generaciones a la ópera, ¿no?
1: Sí, definitivamente, es además una de las reflexiones que tiene, es precisamente cómo en medio de un mundo que es tan complicado, tan lleno de conflictos, cómo puede uno de pronto transformar a partir de uno mismo el entorno. Entonces me parece que es una ópera maravillosa, precisamente enfocada no solamente para nuevas generaciones de público, sino para una nueva humanidad que se puede crear a partir del trabajo personal.
0: ¡Ay, esto está increíble! Además, visualmente y todos los detalles hacen que se escuche enorme. Ahora, última pregunta, pero muy importante. ¿Cuál fue el reto más grande de montar una producción así de ambiciosa para ti?
1: Uf, es que son muchísimos retos, imagínate. Ya, sí. Tiene coro de adultos, tiene coro de niños, los solistas, que son los cantantes de ópera, pues han tenido que llevar entrenamiento físico muy arduo, entrenamiento de artes marciales, los que van en zancos, y todo eso está pasando en un tiempo récord. Entonces, conjuntar las proyecciones, la iluminación, los vestuarios, el maquillaje está basado en los maquillajes que lleva la ópera de Beijing, la ópera china de Pekín. Y digamos que son tantos elementos, y además sintetizar una historia tan compleja es como sintetizar el Quijote o como sintetizar la Ilíada en una hora y media, y que además sea divertida, dinámica, y todo esto en tan poco tiempo, pues tiene todos los retos, pero puedo decir que estamos muy contentos con el resultado y que el público definitivamente va a disfrutar muchísimo esta experiencia.
0: Seguro que así va a ser, me queda clarísimo que van a conectar mucho desde el primer segundo. Oye, pues ya lo saben, Monkey llega este 8 y 9 de mayo al Teatro Ángela Peralta. Ya vimos que están listísimos y se nos hace que es una producción histórica para Mazatlán. De verdad estamos muy agradecidos que aquí abran para todo Latinoamérica, Ragnar.
1: Definitivamente, porque además aquí arrancamos las funciones y después nos vamos ya a hacer gira por el resto de la República, entre ellos la Ciudad de México. Entonces son solamente dos funciones, no se las pueden perder, porque es un evento único que tienen que aprovechar ahorita que estrena y que arranca su gira aquí en Mazatlán.
0: Pues así será, ahí estaremos aplaudiendo fuerte y estando con ustedes y disfrutando de cada uno de los detalles que programaron para que la gente conecte, sobre todo el público mazatleco. Muchas gracias.
1: Muchas gracias a ti y los esperamos en el teatro.
0: Ahí estaremos.

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7: Hola, hola, te saluda Erika García. Mazatlán reafirma su posición como la capital operística de México. Este viernes 8 y sábado 9 de mayo, el Teatro Ángela Peralta será el escenario del estreno en Latinoamérica de Monkey, una ambiciosa producción que combina la tradición milenaria de China con lenguajes musicales contemporáneos. La puesta en escena, presentada por Escena Ensemble en colaboración con el Instituto Municipal de Cultura, Turismo y Arte de Mazatlán, destaca su despliegue visual que incluye personajes en zancos, arte titiritero, combate escénico, espectacular escenografía y vestuario. En representación de la presidenta municipal Estrella Palacios, el secretario del ayuntamiento Moisés Ríos Pérez encabezó la celebración por el aniversario número 127 del mercado municipal José María Pino Suárez, uno de los espacios más emblemáticos del puerto. La conmemoración se llevó a cabo en un ambiente festivo donde el representante de los locatarios Roberto Vega Niebla, junto con comerciantes del lugar, ofrecieron a las y los asistentes comida, además de amenizar el evento con música de banda sinaloense. El gobierno de Mazatlán, a través del Instituto Municipal del Deporte, presentó la convocatoria oficial Mundialito INDEM Domina tu Cancha, iniciativa que busca impulsar el talento deportivo local mediante actividades recreativas y competitivas. El evento se llevará a cabo del 7 de mayo al 25 de junio, en un horario de las 16:30 a las 18:30 horas, donde las y los participantes demostrarán sus habilidades con el balón en pruebas como dominadas, tiros al poste y al travesaño, tiro a gol en mini portería, tiro de precisión y tiro dentro del aro.
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0: 3:47. Y hay muy buenas noticias porque la biodiversidad de México, después de 200 años de que una especie fuera desplazada, pues ¿qué crees? Ya está la primera cría de bisonte americano y nació en estado natural y además lo hizo dentro de territorio mexicano. Entérate de todos los detalles de esta buena nueva en el podcast de Grupo 7 Noticias, que ya está disponible en Spotify y también en nuestra aplicación. Y así en este momento abrimos paso a la zona emprendedores. En la zona emprendedores me da muchísimo gusto saludarlos y tenerlos a través de tu conexión, porque ustedes durante este tiempo estuvieron dejando sus emprendimientos para que nos enteraran de todo lo que hacen. Y vamos a empezar por Dariel. Dariel, déjame te cuento, tiene 14 años y su emprendimiento es de postres. Dice que hasta ahorita sabe hacer carlota de limón, pastel de queso, brownies, gelatinas de yogur, galletas y mucho más. Y también en la escuela llega a vender gomitas enchiladas y pulseras hechas a mano. Si tú quieres comprarle a Daniel, lo único que tienes que hacer es mandar un mensaje en el 669-313-2187. Así, de 14 años y ya con el emprendimiento a tope. ¡Felicidades! Me da muchísimo gusto. Aparte de que se me hace maravilloso que ya desde ahorita le estés echando tantas ganas y tanta actitud. Creo que todos debemos de haber empezado a esa edad. ¿Efren?
1: Hola, buenas tardes, Natalia. Buenas tardes, Radio Disney. Tenemos una promoción ahorita para todos los radioescuchas de Radio Disney que quieran hacerse un detox con el té Divina. Es el té más viral de las redes sociales, TikTok, Facebook y otras. Esa promoción es exclusiva para los, para todos los emprendedores y para todas las personas que escuchen Radio Disney. El número de contacto es el 9993 554130. Está elaborado con puros productos naturales y orgánicos. Saludos.
0: ¡Wow! Pues anotadísimo, ¿eh? Efren, eso suena maravilloso. Carlos Francis dice: hola, buenas tardes, Natalia. Quiero promocionar unos mariscos que son de mi hermano. Mariscos El Oso. Se vende lo básico: ceviches de camarón, campechanas, aguachiles, ceviches de atún, ceviches de sierra. Muy sabrosos, la verdad. Y se encuentran en calle Juan de la Barrera, 1311, en la colonia Olímpica A. ¡Perfecto! Ahí está, Carlos. ¡Qué padre, ¿no? Apoyar así a la familia. Me parece súper importante. Paloma, mi emprendimiento es Paloma More Alisados. Resulta que Paloma More Alisados Progresivos hoy inaugura a las 5 de la tarde en Avenida Múnich y Avenida de las Torres. Ahí los va a estar esperando y a quien diga que lo escuchó esto en Radio Disney 93.1 se va a llevar un súper descuento en su alisado. ¡Oye, qué emoción! 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Te deseamos que lleguen muchísimas clientas, clientes, que la pases increíble, que te llenes de abundancia, de prosperidad, que cada una de las cosas que toquen sus manos definitivamente se tripliquen, se cuatripliquen, se todo pliquen, ¿va? Eso te deseamos aquí en tu radio. 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Paloma, gracias. 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Oigan, los alisados son un parototote aquí en Mazatlán, la verdad. O sea, ya te despiertas súper arreglada y listo. Vámonos para el trabajo. Paula Gómez, ¿cómo estás? Oigan, ¿qué creen? Que Paula nos dio una gran noticia. Debo decir que Paula nos está presumiendo su logotipo, que está hermosísimo, y dice: escribo para anunciar mi emprendimiento, se llama Pulseras Gema, y vendo pulseras artesanales y joyería de oro laminado. El punto de venta es mi casa, a veces en ciudades hermanas. Ojalá puedan anunciar mi emprendimiento, gracias. Pueden encontrarme en Facebook como Pulseras Gema, TikTok como Paula77 y en Instagram Pulseras Gema. Ahí estamos, Pulseras Gema. Que te vaya increíble. Y oigan, pues es que llegaron muchísimas opciones, muchísimos emprendimientos a través de tu conexión. Y de verdad estoy como súper, súper, súper orgullosa, porque incluso pues hay últimos días para inscribirse a un bazar de emprendedores.
2: Buenas tardes, soy Paulina y los invito a que se inscriban en nuestro bazar. Es este domingo en Parque Ciudades Hermanas de 5 a 10. Tenemos precio especial por ser los últimos lugares. Nada más mándenme mensajito por Instagram a la página de Pau o Shopper o a mi WhatsApp que es 6691609078. Aprovechen.
0: Perfecto, Pau, definitivamente lo van a aprovechar. Oigan, pues también nosotros queremos mandarle un gran saludo a Esme, que nos está escuchando, a Hermione, a Ingrid y a todos los que se conectaron a través de tu conexión. Carlos, Ángel, Paula, Carlos Stack, también mis princesas, así está, Efrén Rebolledo, Paloma, Lamberto, Kiko, Andrés, Lore Merín, Julio, Armando, Yolanda, Sandra, Yudael y muchísimos más que están a través de tu conexión con nosotros. Todos ellos ya tienen tu R de paz. ¿Tú ya tienes el tuyo? Pues pídelo a tu conexión. Yo me despido, te quiero un montón, pasa una tarde extraordinaria y así te digo adiós. Ey, pero que no se te olvide, mi nombre es Natalia. Adiós.

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Ahora podemos ver series, películas o videos en cualquier momento y lugar. El contenido está al alcance de un clic, cambiando por completo la forma de consumir medios.

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